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1: Pero ¿dónde tenemos a cabeciña, Tibu? ¿Dónde está esa cabeciña? Grupo Bomba, claro que sí, que me manda un WhatsApp. Mira, mira, que te acabas de equivocar.
0: ¿Y mi amor?
1: Cosas de directo, claro que sí.

antes de escuchar la Compostela, hay monos que dar por los medios, vais a colar entrando por la banda derecha, por la izquierda, Orquesta La Fórmula. Acaba campaña de las orquestas y se empiezan los cambios de músicos, nuevos fichajes, nuevas componentes o nuevos cantantes.

Ya quedan menos de 20 minutos para las 11 de la mañana en Tibuna Onda, Sí Radio, Universidad Puerta de Galicia. Aumentamos su ritmo de competición. Seguimos con el evento boliviano de Damini Mata y, como no, el símbolo. Un clásico de las festas que no puede faltar nunca. Avanzando. 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

una energía. Esta canción es un tema que aparte cumple años a versiones de Animata o año 27. Serán 20 años, lo que fue auténtica revelación de la canción de verdad de aquel año. Y como no, falamos de clásicos, da festa, el símbolo.

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0: Y aquí seguimos en vivo, en directo, en Tibuna Onda, sí, Radio Ourense, Porto Galicia, cuando vimos camino das 11 de la mañana.
1: La festa vai começar.
0: Poco más de 10 minutos para conectar con Informativo Galego. Lo que será ese avance das 11.
1: Deixa o som te guiar.
0: En esa desconexión horaria.
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0: Amigos y amigas, continuamos con mucha música. Quedades con música de verbena, música de festa, música para pasarlo bien, para celebrar San Miguel, San Rafael, San Gabriel. Quedamos con Orquesta Finisterre y Orquesta Los Players.

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3: E saímos camiño das 11 da mañán, unides que dá co avance informativo das 11 en Sierra de Galicia. Despedimos esta primeira hora con unha das cancións do verán 2026.
4: Dime quen fuese loquito.
3: Quen poidera estar agora mesmo de vacacións en la isla de la Graciosa en Lanzarote? Quen poidera?
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3: Odito, amigos, amigas.
4: Suelta la cuerda un poquito.
3: Seguimos en Tibuna Onda, Sierra de Ourense, a Porta de Galicia.
4: ¡Súbelo!

Que sí. Seguimos en Tibuna Onda, sí, Radio Orense, Porta Galicia. Segunda hora de programación, no día de hoy. Un día muy especial para moita xente que está de parabéns, xente que está de cumpleanos. Esa información normalmente no la mandades vía WhatsApp, vía mail o vía Messenger. Y aquí tenemos esa información. Sin más dilación, comenzamos a felicitar a siguiente gente. Felicidades para Manuel Luaces, también para María José Rodríguez Conde. De parabéns también está Fernando Alfonso, Alfonso y Rosa Mari Martínez. También parabéns para Marga Dávila, Alberto Escudero, Alex Rodríguez y Paula Alonso. También muchos parabéns, felicidades para Juan Domínguez Ríos. Nada, que todos y todas paséis un gran día, un muy buen día y muy buena compañía. Y si es posible, de Sierra de Orense, Porta Galicia, donde continuamos en vivo y en directo.

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Está pasando las 11:30 de la mañana en esta jornada. Donde seguimos en Tribuna Onda, así Radio Ourense, a Porta de Galicia. Más música por diante, más música para cantar, para disfrutar, para pasarlo bien con nos en muy buena compañía.

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1: Aquí quien manda eres ti. Aquí quien manda eres ti y ahora quien manda son los deportes. Arrancamos a vindeira xornada deportiva. Y empezamos hablando de la primera federación de fútbol. Donde tenemos como representante a Unión Deportiva Ourense, que visita o campo complicado do Real Unión. Hay que ir a por todas, rapaces, hay que ir a por todas. Bonito, apoyando a todo el mundo, Unión Deportiva Ourense, no campo do Real Unión, esta vindeira fin de semana. Partido que por cierto será a las 4 y media de la tarde de este sábado, día 3 de octubre. Por última banda, en jornada dominical a las 5 de la tarde, Ourense Club de Fútbol recibe a Orosa SC. Partido con aire, con arrecendo a derbi galego. En donde Ourense Club de Fútbol tenga que certificar que está haciendo una grandísima campaña hasta el día de hoy. Falamos de la tercera federación. Tenemos un derbi en campo de Espiñedo, aquí en Carballiño, Club Deportivo Arenteiro, contra Antela Fútbol Club. Un Arenteiro que de momento sigue ahí, costella arrancar y coger el ritmo de la competición. Y un Antela Fútbol Club que está haciendo un inicio de campaña, la verdad, bastante, bastante positivo. Por otra banda, el Club Deportivo Barco recibe a Pontevedra Club de Fútbol B, no se fue en Cabalgueiros. Lo que va a ser seguramente un gran partido. Y vamos a la categoría de preferente Sur Galicia, donde tenemos también algún derbi por diante. Ourense Centre Academy recibe Atlético Arnoia, lo que va a ser un auténtico partidazo, que seguramente va a contar con muchísimos aficionados al fútbol. De dos equipos que en verdad xogan, pero muy, muy bien. Por otra banda, Oberín Club de Fútbol visita o campo del Club Deportivo Beluso, con ganas de elevarse para casa los tres puntos. Y por otra banda, Unión Deportiva Barbadas recibe un clásico de esta categoría, Porriño Industrial Fútbol Club, en un partido que se avecina muy, pero que muy duro. Falamos de la primera futsal. Estos son los partidos de la vindeira jornada. Club Deportivo Lemos B, Club Deportivo Maceda, Sporting Carballiño, Loñoa Club de Fútbol. Francelos Monterrey, hoy este partido muy intenso. Aperosa Belle, Polígono San Ciprián, el Rayo 21. Hoy partido de la jornada va a estar en Celanova. Sporting Celanova leva por diante pues una muy buena campaña, pero tiene que recibir o líder de la categoría. Nada más y nada menos que 4 victorias consecutivas, 4 partidos jugados, o Corgo o Vila Martín. Repetimos, en Celanova, o partido a jornada con diferencia. Por otra banda, Noguera de Ramón Muñoz, La Mela Maside y La Purísima Atlético Vilariño. Dentro de la segunda futsal participarán los siguientes partidos: Coles Sporting Vilamarín, Toenta Boadela, Sporting Celanova B Moreiras, Melias Rúa, Ayariz Cortegada, Viana Pabellón Ourense, Rocas Piñeira Seca. Atentos a este partido ante la Fútbol Club B 6 Salvo y SC Paderne contra Barco B. Tiempo para hablar de la tercera futsal, que tenemos dos grupos por delante que tenemos que analizar a continuación. No grupo 1, Amoeiro descansa, Salamón descende, partido con sabor a derbi local. Rivadavia Atlético Barra de Miño, Arrabaldo Teide, CEA Internacional de Ribeira Sacra, Teibes Palmés e Atlético Coles Ochaos. Por outra banda, chega a xornada cuarta de a categoría de terceira futsal no seu segundo grupo. Descansaría Arrante San Cibreu, os partidos son a Bola Padrenda, Allariz B Cartelle, Bande Vilar de Barrio, Muntiangas Marallillas Molgas, Outo Muro Lobios e Atlético Ponte de Ba Souto Penedo. Ímonos co fútbol femenino, fútbol 11. Varias categorías, empezamos pola terceira federación. Bueno, tenemos representante a nivel local, o FF Rosalía, que recibe un clásico de este mundo de fútbol, o Lóstego Club de Fútbol. Tiempo para falar tamén da categoría Primeira División Galega de Evolución de Orixen Arzúa Ulloa. Onde temos como representante o Club Deportivo Arenteiro. De feito, o equipo do Carballiño visita o campo do SD Antas. Son partidos moi duros, pero de momento as rapazas do Club Deportivo Arenteiro están facendo moi boa campaña. Tempo para falar de fútbol sala. Hai un equipo que está de moda actualmente, o Atlético Arnoia, en Segunda División Nacional. Empezando por un muy bopé, dos partidos, dos victorias. Pero visita o campo do auténtico galo da categoría. O ano pasado quedaron as portas do ascenso. E este ano o Ence Marín Futsal Sal vai a por todas, recibindo o Atlético Arnoia. Repetimos, partidazo en Marín. O canón de Pontevedra, onde se encontra a Escola Naval Militar. Imos tamén falar de Preferente Galicia. E xa son os partidos dos equipos locales da provincia de Ourense. Hai un derbi, ou debía haber un derbi, pero de momento hubo problemas co Atlético, co Academia Futsal Barbadas, mellor dito. Recibe a cidade de Ourense Club de Fútbol On-Time B. Ourense On-Time B, pero de momento parece que o Academia Futsal Barbadas vai quedando descartado nesta categoría. Por outra banda, un clásico da provincia de Ourense, de Ourense Capital, o Cidade das Burgas Futsal Sala, recibe a Fervenza Narón o Feixo. Terceira División Nacional de Fútbol Sala Masculino. Sala Ourense 2014 y Escoruxo FSA. E por outra banda, o Carballiño Fútbol Sala GR Carballiño visita o campo dun clásico, o Marín Futsal Redesmar A. Por outra banda, xa falaríamos da seguinte categoría, Preferente Galicia, onde temos varios representantes. Por un lado, o Vianariño, que visita o campo do Baña Adades. O Godiña Fútbol Sala, que recibe o Marín Futsal Pescados e Mariscos La Esperanza. E o filial do equipo da seguinte categoría. E por último, Pizarras Los Tres Cuñados visita o campo do Cesures. Amigos e amigas, seguimos en Tibuna Onda, así Radio Ourense, a Porta de Galicia. Nos imos con Eco das Redes.
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1: Empezamos. 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

E esta semana non vai ser menos. Anotamos datas 2, 3, 4 de outubro, moi importante, fin de semana 2, 3, 4 de outubro. 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Amigos e amigas, estamos en Tibuna Onda, así Radio Ourense, a Porta de Galicia. Como podes ver, unha fin de semana chea de actividades deportivas, días da bici en Carballiño o sábado día 3, día da bici en Rivadavia o domingo día 4. 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Amigos, amigas, seguimos en Tibuna Onda, así Radio Ourense, a Porta de Galicia.

y sin quererlo íbamos llegando aún a los mediodía. En Tribuna Onda, así Radio Ourense, a Porta de Galicia. Tiempo para despedirnos, es en vivo y en directo en Tribuna Onda, así Radio Ourense, a Porta de Galicia. No olvides conectar con Avance Informativo de aún a los mediodía. ¡A Budiño!

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0: Y en este momento se inicia el vuelo virtual de avión hacia el norte y el sur. Es el avión lleno de pasajeros. Eso sí, con ella, Merche.
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Sí, es momento de marcharnos hasta el verano del año 1985. Ahí Juan Carlos Ramos Vaquero, desde Madrid, nos hacía movernos en las mejores pistas de baile con este Baila. Es Iván, otro éxito del recuerdo para ti.

Mendoza Donati, venezolano de pro, conocido principalmente por haber formado parte del dúo Chino y Nacho. Ahora nos hace bailar con lo que para él supuso un Latin Grammy, exactamente el 16 de noviembre del año 2017. Él es Nacho. Este es su

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1: Año 1981.

El siguiente tema, aparte de bailarlo, viene a cargo de Romance. Es contagioso y tiene un drop que te llevará a la locura con la energía de Aswell e Ingrosso. Esto es su Dancing Alone.

San Nicolás David Kelfan es Nick Kelfan desde Bristol, desde Reino Unido, popular durante la década de los 80 con una masa de ídolos adolescentes que se volvían locas con este gran éxito. ¿Will it be good? Eso se preguntaba. ¿Será bueno?

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1: Tocayo de Pro, Santi Sánchez, componente de Los Inhumanos, y te propone una historia como la vida misma. Esta es una canción con el Cardel.

los fans que crean conveniente pueden bailar el hula hoop, o como diríamos nosotros, el hula hoop de toda la vida. Desde Florida llega la estrella internacional de pop, Omi. Este es uno de sus grandes éxitos.

hora de éxitos, los del ayer y del hoy, aquí sigue tu radio favorita. Los saludos de quien te va a acompañar, tu amigo como siempre, Santiago Aguado. Esto no ha hecho nada más que tener un punto y seguido. Y para el año 2020 son varios los artistas que nos invitan a pensar en positivo. Es el Madrid Pride LGTBI Fobia. Este es un tema que yo te digo.

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1: Seguro que te estás acordando de aquellos tiempos en los que bailabas en tu discoteca favorita con Jimmy Somerville y la formación de Comunant. Sí, tenían grandes éxitos como Don't Live in This Way, de Harold Melvin, Blue Note y esto que suena, Nunca Puedes Decir Adiós, Never Can Say Goodbye. Ellos

La oportunidad le llegó por medio de Sello Universal. Luis Alfonso Rodríguez da paso a Luis Fonsi cuando decide iniciar su carrera profesional como cantante y compositor. Es el 15 de septiembre del año 1998 cuando lanza al mercado su álbum debut que se titula Comenzaré. Desde entonces y hasta ahora una carrera musical y extensa, incluido este.

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0: 62.
1: Al verano del 95 y Gary, Mark, Howard, Robbie, Jason, los Daydreck nos deleitaban con este Bad for God.

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1: Comenzó a tocar la guitarra con 14 años, dando las clases básicas para luego continuar su formación de una manera autodidacta. Es Sara Marín López, desde Jerez de la Frontera, y nos llega con este incendio.

Cuando creía que todo estaba perdido, llegaste tú. Esa bonita melodía que era la música es Miguel Bosé. Y tú, mi salvación.

nos anuncia una nueva hora juntos, la que vamos a pasar si tú quieres, como siempre, con todos los grandes éxitos del ayer y del hoy. ¿Qué? ¿Te quedas? Los saludos de tu amigo Santiago Aguado.

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1: Sin duda alguna, nadie como la británica Tina Charles para cantarnos este I Love.

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1: Más de 30 años son los que avalan la carrera musical de Teo y María. Son cómplices y llegan sin que

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1: Año 1966.

Él es un DJ de alta energía y producción de pensamiento avanzado, fusionando el mundo de la música urbana con la casa y el garaje. Lo impulsaron a la atención de los principales actores de la industria de la música. Este fue su primer trabajo, More Than Friends, firmado por la Warner Bros. Ahora simplemente déjate llevar y bailar con las vibraciones de este temazo. Él es James Hype.

Una canción con el estilo y sello de María que hará que sus fans disfruten como siempre de su pegadiza melodía y su apasionante letra. Nos dimos cuenta de que nunca encontraremos a nadie que nos entienda mejor. Eso sí, ni tú ni yo.

bueno escuchar a Robert Williams, Gary Moore, el irlandés afincado en Reino Unido y que nos dejó paralizados de amor con este gran éxito. Este, Still Got the Blues.

0: Camilo.
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2: Una hora para bailar con Bruce Fielder, uno de los productores más importantes del Reino Unido. Tú lo conoces como Sigala. Y junto a la vocal de Brain Christopher, nos van a hacer bailar con este. Sweet.

0: Desgritando de nuevo este temazo de Enrique Ian, que tengo una instrumentación curiosa, pero bueno, eso hablaremos otro día, porque esta canción hoxe ben recomendada por o noso invitado de hoxe, que esperemos que este xa do outro lado da microonda. Boas noites, Pablo.
1: Boas noites, que tal, que pasa?
0: Moi ben, aquí regocijándonos no repertorio de Enrique Ian, botando un pouco a vista atrás, que había moito tempo que non escoitábamos isto.
1: Cantantes claves na transición española, verdad, Enrique Ian,
0: Sí, sí, sí, aparte con vestuario moi apropiado. Estamos mirando aquí no Spotify, sí, sí, sí, sí. Enrique leva uns rombos multicolor, que, bueno, oxe, cuidado.
1: Como demuestran que el amor no tiene edad. Nos demuestra tamén Enrique Ian desde los 70, ya nos demuestran eso.
0: Sí, sí, non. Aí non había edad para o amor. 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Lola Cepán, banda que, bueno, en vez de nos desvelalo, ¿cómo podemos decirle a audiencia que é Lola Cepán e cómo se define?
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1: 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Tanto a Tobeira, en plan, tanto a biblioteca como a librería, como onde graban todo, en plan, na verdad, xente fantástica.
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0: 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Un disco que, bueno, moi traballado, penso, chamado Toda unha vida de éxitos. Sí. Bueno, que nos contas do voso novo disco?
1: Do disco, bueno, que foi un invento, que opino do disco, te refere?
0: Sí, sí, sí, como...
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0: Fíjate como é curioso que os avances permanecen no tempo, ¿eh? Non dábano por morto, pero...
1: ¿Te imaginas?
0: Sí, no, sí, no, sí. Sí, sí.
1: A mí encanta mucho.
0: Sin embargo, cando miras e dices, bueno, pues que eu recordo cando lanzaron o CD.
1: Perdón por interrumpirte.
0: Sí, sí, nada, dalle.
1: Eu teño personalmente medo a mutar, porque estou como moi a gusto no meu corpo. Teño medo que a nivel especie teñamos unha mutación e que non sexa capaz de adaptarme a ela e síntame como a miña abuela cando está no caixeiro e se sentese obsoleta. 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
0: Bueno, os avances, pensa no CD, ¿no? O Brothers in Arms, que era o último grito en tecnología, ¿no? Eso, penso que envejeceu un pouco mal, igual, ¿no?
1: Eu acordome dos casetes que iba a Barcelona, meu pai é catalán, iba a Barcelona, íbamos cos casetes de Verano Mix.
0: Verano Mix, oh, cuidado,
1: Bueno, lo que había ahí, chaval. Bueno. Decía, es una lata el trabajar. Desde ahí quedó me hace bastante marcado, la verdad, de Luis.
0: Oye, pues puede ser un foco de influencia todo Verano Mix que facedes, ¿no?
1: Que una, ¿cómo se di? Una vocación, o de Luis Aguilé. En plan, a mí me pegó muy fuerte. O de una lata a trabajar fue vocacional, xa, en plan.
0: Sí, sí. Qué curioso, claro. Recuerdo no R8, pues eso, escuchar a, pues eso, a Nakiro. Imagínate, claro. Estamos hablando igual, estamos hablando de antes do vinilo,
1: ¿Qué opinas de Nakiro e Pili Pampín?
0: Puede haber una mutación ahí, Cuidado.
1: Sí. Es que a mí ya me encanta ya Nakiro, pero Pili Pampín di, va, es una merdeira que intenta imitar a Nakiro, no fai nada, ¿no?
0: Claro, que después de que probas lo auténtico, esto como dice Toñito de sopa de sobre, otra cosa.
1: Pero a mí que me ven Pili Pampín, la verdad, pero sí, a mi abuela está, que también mi abuela también es muy fan de Nakiro.
0: Bueno, porque la música es generacional, ya sabes. Entonces, si en la tua generación estaba Nakiro, pues después en la siguiente hay algo parecido, pero no en el mismo.
1: Uf, eso pasa también con muchas cosas en la vida,
0: Bueno, sí, claro. Las generaciones buscan o su lenguaje, buscan a sus referentes, ¿no? Bueno, mirando así un poco las vuestras cosas, Link, así una pequeña declaración, como que fai 7 millones de años, un homínido baixó de un árbol y dijo, ese camino erguido. Entonces vinieron los primeros bípedos y ahí empezó todo. ¿Cómo empezó todo esto entonces, Pablo? ¿Cómo se llega? Sí, claro. ¿Cómo se llega a cuajar esta fantástica propuesta?
1: Hubo como dos partes. La primera fue con mi hermano Martín, que batería. Hacíamos canciones de broma, hacíamos gracia pillar canciones de La Polla Records y versionarlas a los tercios, a himnos carlistas. Entonces pillamos canciones de eso, La Polla Records, y cambiamos la letra para hacerlas carlistas. No es que seamos carlistas, tampoco somos borbónicos, pero hacíamos eso y hacíamos mucha gracia. E de ahí surgió la idea de hacer un grupo simplemente con eso de broma, na casa, por así decirlo. No me fui a ser los de pan, y dimos un concierto, un grupo que se llama Filofóbicas de Lugo. Muy majetes.
0: Ah, sí, sí, sí.
1: Después, sí, majísimos. Y después, pasado tiempo, años después, coñecín a raíz de Irma, que auga la batería, coñecín a Manu. Haciendo una lista como de cosas que nos apetecía hacer. Durante el año decimos de hacer una canción. Entonces pues surgió la idea de grupo para hacer una canción. Y después ya pues tiramos más. Y después conocimos a Andrés, o guitarrista. A Ketes, era mi amigo de hace mucho tiempo, saxofonista. Y ya juntámonos todos ahí para hacer o gilipollas.
0: Y aparte de performance, porque bueno, las canciones, letras y tal, vale, puede salir, pero aparte de performance, de pintarse de colores, poner así.
1: Es un daltónico que conste, en plan, sí. Hostia. A mí los colores son por eso, porque en plan, yo pienso todo. Sí, bueno, pero es otro tema, perdón por interrumpirte.
0: No, está bien, hay que dar voz a los daltónicos.
1: Sí, mejor sería color, pero voz también no está mal.
0: Bueno, está bien. Pero nada, por ejemplo, estábamos hablando antes de Invilo, ahí te des una estética tipo Fruitis, ¿no?
1: Sí, en plan, fue una idea que hacíame gracia de vestirnos de frutas. A mí, concretamente, encantame el tema de maquillaje, de los disfraces así, porque hacíame mucha gracia que alguien esté vendo eso, que alguien pague por ver eso. Pienso, cale o límite, ¿no? Cale o límite de qué cosa puedes ver y decir, hostia, sí, buah, esto. Hay mucha gracia que a solemnidad de un escenario ampare eso. Entonces, pues Susana, que a nos amiga, Susana Paz, pues que a que fai los disfraces, que fai todo, fíjenos esas cabezas de frutas para un concierto con Gran Amor en enero fue.
0: Ajá,
1: hicimos una colaboración con él, muy majísimo en uno.
0: Sí, sí.
1: Cantó ahí con nos, fue ese concierto donde hicimos las frutas y después aprovechamos el disfraz para Envilo, porque parecíamos una ocasión, la verdad, muy buena.
0: Sí, sí, en uno que ya se convirtió automáticamente en fan boso, porque yo creo que vez que se descubre o universo boso, esto quedas enganchado.
1: Tenemos ya fama, lo que pasa que ahora no miran por nos, pero antes de nos, Nuno no era una merda, era uno. No era nada.
0: No,
1: lo que pasa que ahora, claro, se olvida de bajar al parque, el cabrón.
0: Totalmente. Y te iba a preguntar, ¿y o tema dos pitufos?
1: A especie dos pitufos, en plan,
0: sí,
1: ¿qué pasa con el caso?
0: No, pitufos? Bueno, no, de a posa performance sobre modo pitufo.
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0: 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Moitas gracias, Pablo, un saludo para toda a banda.
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bandas novas emergentes como Junio, una banda madrileña. Esta banda juvenil madrileña a una banda galega que está muy emergente, Fuego Lolita, Plaza Fijo.

Rematamos esta edición número 66 do Galo Vermello en Si Radio. Prometemos que volveremos a semana que ven, posiblemente con alguna sorpresa. Ata alá, pois quedade disfrutando do fin de semana. Que quedades con Zabal.

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0: A ver, ¿quién está ahora mismo escuchando con el volumen demasiado alto? No hace falta que levantéis la mano, sé perfectamente que estáis en ello. Ahora vamos con otra canción que te subirá el rollito a más no poder.

¿Qué tal, Alex? Aquí seguimos en directo en Conexión Latina. Vamos a seguir poniendo musiquita, ¿no? Tenemos aquí otro tema nuevo, calentito para bailar. ¡Vámonos!

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1: ¿Te acuerdas de aquella época? De esas canciones que sonaban una y otra vez en el coche, en las fiestas, en las primeras noches largas y que todavía hoy, cuando empiezan los primeros segundos, te llevan directamente allí. Esto es Remember, esto es sonido latino. Y ahora vamos a volver atrás. Abre bien las orejas para el temazo que te hago girar aquí.

0: Bueno, lo que traemos hoy es una locura. Hoy, Alex, estamos preparados con unos temazos que, vamos, va a flipar la gente. Vamos allá, no vamos a hablar más, vamos a poner un poquito de música por aquí.
1: Bueno, yo pregunto, ¿tú piensas la respuesta? ¿Más urbano? ¿Más latino? ¿Más electrónico? Perfecto, porque aquí caben todos y si quieres escuchar este y todos los demás programas, entra en iVox.com y búscanos por Conexión Latina Radio. 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Ponemos una de ellas a sonar.

Oye, Alex, me encanta este temazo y estos artistas me flipan, son mis favoritos, es una locura. Y seguimos viajando por los ritmos latinos. Que no falte esta música, sube el volumen.

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1: Vamos allá, bienvenidos al temazo latino recomendado. Soy Cristian Mochonsuni y hoy os traigo un poquito de pachangueo, un poquito de alegría. Esto se llama Capaz, este exitazo que sigue rompiendo listas de Ale y Yorgaki. Y viene en un remix mambo de Anthony Sánchez que os va a encantar. Espero que os guste, vamos allá.

0: Es un temazo, ¿verdad? Me encanta. Yo lo uso en todas mis sesiones. Es más, en las últimas que he subido en YouTube, seguro que te lo encuentras. Así que suscríbete, búscame como Cristian Mochonsuni o mis listas de reproducción en Spotify. Síguelas, porque si te gusta esta música, vas a disfrutar, vas a bailar y te lo vas a pasar en grande. Nos vemos aquí la semana que viene con el temazo latino recomendado. ¡Continuamos!
1: A ver, ¿dónde estás escuchando Conexión Latina ahora mismo? ¿En el coche? ¿En casa? ¿Trabajando? No me contestes, que sé que no puedes, pero me gusta imaginarlo. Y mientras tú sigues a lo tuyo, nosotros seguimos con música para que pongas las orejas a bailar.
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1: Desde sus primeros éxitos hasta las producciones más recientes han mantenido una característica que los diferencia, un sonido que se identifica en cuestión de segundos. Esa personalidad es precisamente lo que los ha convertido en uno de los grandes nombres de la escena. Vamos con ellos, te los hago girar aquí en Conexión Latina. Double Wire.

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1: Cuando se unen experiencia, creatividad y dos estilos perfectamente definidos, la posibilidad de crear algo diferente está asegurada. 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Siente el ritmo y a bailar.

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2: Continuamos aquí con muy buenos momentos musicales en esta emisora. Todos los éxitos

0: Y ahora, una de las que llega directamente, Cristian Mochonsuni, DJ, productor y además una persona con muy buen oído para encontrar música. Vamos con su propuesta, que seguro te pone a mover todo el cuerpo.
1: Muchas gracias, Alex. Ya estoy por aquí preparadísimo para un día más de temazos. Aquí en Conexión Latina. Vamos que nos vamos, ¿no? Venga.
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0: 11 da noite, ás 10 en Portugal.
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1: Vaya temazo acabamos de soltar por aquí. Pero que viene otro. Viene otro, venga, prepárate. Vámonos, sube el volumen.

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3: Olé, bienvenido, bienvenida si te acabas de incorporar. Bueno, ahora toca el tema old school que te hago girar aquí. Seguro que te trae muy buenos recuerdos. Ha llegado el momento del perreo, de mover como cuando reventabas la pista de baile. Vamos con el temazo old school de hoy. Disfrútalo y déjate transportar.

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1: Cuando hablamos de grandes nombres de la escena latina, hay artistas que aparecen inevitablemente en la conversación, y ella se ha ganado ese lugar a base de talento, grandes canciones y una manera muy particular de conectar con quienes escuchan su música. Ahora llega uno de sus grandes éxitos. ¡Disfrútalo!

¿Qué tal? ¿Todo listo? ¿Preparados para conocer el temazo recomendado de esta semana? Bueno, antes de eso vamos a mandar los saludos a Alex, así que vamos allá. Esta semana os traigo otro temazo de Pitbull junto a Candelita y se llama Oh My God.

0: vaya temazo más alegre y movidito, como los que me gustan a mí, como los que vas a encontrar en mi playlist de Spotify 100% temazos. Búscala, guárdatela y a bailar. Nos vemos con más temazos recomendados. ¡Un saludo!
1: Tremendo cómo sonaba eso. Yo te pregunto, ¿qué te ha parecido? ¿Le damos un 10? Ya sabes que nos flipa que estés ahí al otro lado de las ondas de radio. Y aún con esta buena vibra, le hacemos hueco a un proyecto musical que es puro ritmo. Aquí lo tienes.
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3: A ver, esas manos arriba, vamos ahí, motivación. Ay, espera, si estás conduciendo, mejor no.

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1: Todo preparado para unas horitas cargadas de temazos y musicón para bailar. ¿Qué tal? ¿Cómo estáis? Hola a todos, hola a todas los oyentes. Alex, muchas gracias. Vamos a comenzar, vamos a arrancar con este musicote que tengo preparado para hoy para que os lo gocéis. Vamos, que nos vamos.
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Atentos ahora a lo que viene. Tiene esa combinación de ritmo, actitud y melodía que hace que sus canciones entren fácilmente en la memoria y que termines reconociéndolas prácticamente desde el primer segundo. Una firma musical muy personal que ahora volvemos a disfrutar.

0: Bueno, familia, hasta aquí hemos llegado. Un nuevo programa que termina, pero con muchas ganas de volver a encontrarnos contigo y seguir compartiendo música junto a Cristian Mochonsuni. Soy Alex F. y me despido por hoy. Nos escuchamos en el próximo programa.
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